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2: Claro que sí, ya estamos por acá de regreso, ya son las 6 de la tarde, las 6 de la tarde con 10 minutos, excelente tarde para todos ustedes de este día viernes, los saludamos, hoy viernes 3 de julio, ya por fin viernes a descansar el fin de semana, a disfrutarlo, a convivir, a disfrutar en familia en esta tarde. Vamos a saludar allá para todos ustedes que se encuentran también muy activos, laborando en esta tarde de este viernes, a todos los que nos están escuchando en redes sociales, en la página www.rtg.com.mx, ahí está la página. Te invitamos a que nos escuches en diferentes plataformas digitales, en Facebook, en RTG Radio 820 Coyuca de Catalán. Y vamos a saludar allá para todos ustedes, donde quiera que nos estén escuchando, en cualquier país, en cualquier ciudad, en cualquier estado, en cualquier municipio de la región de la Tierra Caliente, a toda mi gente bonita de esta región de la Tierra Caliente, los saludamos. En esta tarde te invitamos a que nos sintonices en el programa, con el programa Al Ritmo de la Banda, de 6 de la tarde a 8 de la noche. La programación es hasta las 10 de la noche. Te invitamos a que nos acompañes con la programación del día de hoy, viernes. Saludando allá para todos ustedes que nos están acompañando en sintonía. Los invitamos a que se pongan en contacto con nosotros al teléfono que está aquí en cabina. El teléfono disponible es 767-67-521-39, línea directa aquí en cabina. Envíanos tus saluditos, tu canción de tu banda favorita para complacerte en este programa Al Ritmo de la Banda. Pues vamos con más música, tenemos mucha música de banda que proyectarles en esta tarde. Vamos a escuchar a Julión Álvarez y su norteño banda con esta canción que se llama Regalo de Dios. Para todos ustedes en esta tarde, ya son las 6 de la tarde con 12 minutos, les saluda Patti Ramírez. No le cambies de frecuencia, sigue en el 820 Coyuca de Catalán, experiencia radiofónica total.

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Claro que sí, estás escuchando tu programa Al Ritmo de la Banda, con pura música de banda en esta noche. Ya son las 7 de la noche con 9 minutos. Excelente noche para todos ustedes que nos están acompañando en sintonía en diferentes plataformas digitales, en nuestra página oficial de internet www.rtg.com.mx. Ahí está la página. Te invitamos a que nos sigas sintonizando también en Facebook, en RTG Radio 820 Coyuca de Catalán, y continuamos con el programa Al Ritmo de la Banda. Ponte las botas y el sombrero porque vamos a bailar al ritmo de la banda. Y te recuerdo que nuestra línea telefónica aquí en cabina está disponible para que te pongas en contacto con nosotros al teléfono 767-67-521-39, línea directa aquí en cabina. Envíanos tus saluditos y díganos, y que nos digan de qué canción quieres escuchar. Estás escuchando el programa de la banda y también quieres escuchar alguna canción romántica, una canción quebradita de banda, una ranchera. Con gusto, te complacemos en tu programa Al Ritmo de la Banda. Solicita tu canción de tu banda favorita y te complacemos en este programa. Así es, pues vamos a continuar con más música. Tenemos mucha banda, banda Machos, banda Maguey, banda Pelillos y la banda Pequeños Musical, y muchas bandas más tenemos en nuestro repertorio musical para todos ustedes. Te invitamos a compartir nuestros en vivos en la página de Facebook, a compartir el en vivo, a que nos regales un like. Claro que sí, un saludo para todos ustedes. Ya son las 7 de la noche con 10 minutos. Excelente noche para todas las familias de esta bonita región de la Tierra Caliente que nos están sintonizando. Gracias a todos ustedes que están en casita, descansando, disfrutando en familia, conviviendo, celebrando su cumpleaños. Muchas felicidades. Así es, y ya es viernes, por fin viernes, a disfrutar el fin de semana. Y el día domingo, fin de semana, juega la selección mexicana con Inglaterra, a disfrutar también el partido de fútbol. A todos los que descansan, no van a laborar en fin de semana, están en casita, en familia, conviviendo, pues qué bonito que cayó en domingo para disfrutar el partido en familia, conviviendo, disfrutando el partido de fútbol de la selección mexicana. ¿A quién le vas? ¿A México o a Inglaterra?

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0: Claro que sí, pues llegamos a la parte final de este programa musical con el programa Al Ritmo de la Banda, con pura música de banda, saludando a todos ustedes que nos están acompañando en sintonía en redes sociales, en la página oficial www.rtg.com.mx. Los vamos a dejar con el noticiero estatal, no le cambies de frecuencia. Sigue en el 820 Coyuca de Catalán, experiencia radiofónica total. Y vamos a regresar con la programación musical a las 9 de la noche. Les saluda Patti Ramírez, no le cambies de frecuencia, regresamos.
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0: Ya estamos aquí en RTG Noticias. Gracias por acompañarnos. Ya es fin de semana, es viernes 3 de julio del año 2026. Tenemos mucha información importante para que se queden con nosotros y vamos a dar inicio con las noticias. Les comento que la gobernadora del estado, Evelyn Salgado Pineda, sigue con su compromiso de seguir apoyando al sector salud y estuvo precisamente en Ometepec. Vamos a conocer más sobre esta información.
1: La gobernadora Evelyn Salgado Pineda y el director general del IMSS-Bienestar, Alejandro Schwartz Pérez, visitaron el Hospital General de Ometepec, mismo que ya funciona, con nuevo equipamiento y con 17 nuevos médicos especialistas para atender a la población de la Costa Chica, así como la región Amuzga de Guerrero y Oaxaca.
2: Decirle que desde el gobierno del estado nos hemos sumado con decisión a este esfuerzo y hemos destinado también una inversión superior a los 546 millones de pesos para carreteras, espacios públicos, agua potable, infraestructura educativa y acciones de desarrollo social. Hoy agradecemos enormemente y reconocemos en especial la llegada de 17 médicos especialistas a este hospital general.
1: A través de un enlace en la conferencia matutina de la presidenta de México, Claudia Sheinbaum Pardo, la gobernadora agradeció el esfuerzo y decisión de la jefa del Ejecutivo Federal para seguir apoyando a las regiones que más lo requieren en la entidad.
2: Reconocemos, agradecemos el esfuerzo de todas las dependencias del gobierno que han hecho realidad este plan de justicia y desarrollo de la nación Amuzga, de la subsecretaria Marina, de INPI, del IMSS Bienestar, que ha sido indispensable en este gran esfuerzo, y sobre todo usted, querida presidenta, por impulsar estas acciones de desarrollo, de bienestar y de justicia social.
1: Durante la visita al hospital y ante la presencia de presidentas y presidentes municipales de la región, la mandataria estatal y el titular de IMSS Bienestar entregaron equipo especializado para el laboratorio de imagen y el área de rayos X, así como el anuncio de la incorporación de 2 nefrólogos, lo que permitirá consolidar esfuerzos en la clínica de hemodiálisis. RTG Noticias, Mar Horacio Ramos.
0: Bueno, y en temas de salud, quiero comentarles que se han reportado casos de dengue. Es un dengue muy agresivo y vamos a tener la información con mi compañera reportera Maui Ortiz.
3: La Dirección Municipal de Salud en Acapulco confirmó que actualmente se tiene un registro de 16 casos de dengue de enero al presente mes, lo cual representa una disminución de más del 95% con respecto al mismo periodo, pero del 2025. Sin embargo, Aniceto Leguizamo Dimas, titular de la dependencia, indicó que no hay que bajar la guardia, ya que activos en estos momentos hay 6 casos de un nuevo serotipo considerado de gravedad.
4: En Acapulco, un virus de dengue que aquí no existía, que aquí no había, se llama el virus del dengue serotipo 2. Ese no existía aquí en Acapulco, viene desde Centroamérica hacia por toda la costa a llegar a Acapulco. Y este virus, al ser nuevo en Acapulco, pudiera comportarse de manera delicada, grave, ¿sí?
3: Indicó que las distintas campañas para abatir el mosquito transmisor de dengue han dado resultados, pero hay que reforzar las acciones desde casa, ya que este se produce en agua limpia y no en charcos o agua de drenaje como se cree.
4: Hoy estamos controlados la situación, pero que es necesario reforzar todos en conjunto, medios de comunicación, ustedes nos ayudan mucho a informar la gente, la casa, los domicilios, que nos ayuden a limpiar, tapar, eliminar los cacharros de sus domicilios.
3: Jesús Tres Imágenes, RTG Noticias, Maui Ortiz.
0: Hay que extremar precauciones, mantener limpia la casa, los patios, las azoteas para evitar precisamente la proliferación del mosquito transmisor del dengue. Y exigen trabajadores insumos para operar en la clínica del ISSSTE, esto en la ciudad de Chilpancingo.
5: Trabajadores de la clínica hospital del ISSSTE en Chilpancingo colocaron una lona de protesta en el acceso principal de la unidad médica para denunciar que laboran en malas condiciones y exigen la intervención de las autoridades federales. En el mensaje señalan que continúan prestando servicio pese a la falta de personal, sin insumos, ni medicamentos o equipo médico, además de espacios que no son adecuados para la atención de los derechohabientes. indicaron que desde el sismo del 2021 y del 2 de enero del 2026, el hospital permanece sin una rehabilitación integral, por lo que continúan trabajando en áreas provisionales. En La Lona, el personal también denuncia que la clínica carece de quirófano y sala de urgencias, además de enfrentar un déficit de médicos y la ausencia de un director desde el pasado 1 de marzo. Los trabajadores afirmaron que las demandas de atención han rebasado la capacidad operativa de la unidad y advirtieron que pese al esfuerzo del personal, existen limitaciones para brindar el servicio en las condiciones que los pacientes requieren. RTG Noticias, Felipe Zurita.
0: Vamos a la región norte, donde existe preocupación por los reportes de jóvenes que están desapareciendo. Es decir, en los últimos días se han detenido ya varios reportes y hoy nuevamente hay otro más. Y Raimundo Ruiz, pues, investigó y este es lo que encontró al respecto.
6: Un joven adolescente de 17 años de edad acudió al centro de la ciudad de Taxco para ver el partido de fútbol México-Ecuador el martes pasado y después de eso ya no regresó a casa. Es por eso que su familia presentó una denuncia ante las autoridades de justicia, por lo que ahora la Fiscalía General del Estado de Guerrero emitió la ficha de búsqueda de esta persona. El joven, como señas particulares, presenta aretes en ambas orejas, tez morena clara, delgado, y fue visto por última vez el 30 de junio de 2026 en Taxco, y hasta el momento se desconoce de su paradero y se teme que pueda ser víctima de un delito. En las redes sociales se ha mencionado que el joven estuvo en el centro de Taxco por el partido del Mundial y desde ahí se desconoce su paradero. Con este suman 7 personas jóvenes que tanto la Fiscalía General del Estado de Guerrero y la Comisión Estatal de Búsqueda de Personas del Estado de Guerrero han emitido fichas de búsqueda en Taxco por la desaparición de personas en junio, así como los mismos familiares presentan imágenes de los jóvenes adolescentes y menores de edad desaparecidos. RTG Noticias, Raimundo Ruiz.
0: Bueno, y abrirá Federación Centro Comunitario de Atención a Jóvenes, esto en el municipio de Iguala, pues ante pues hechos de violencia que se están registrando. Vamos nuevamente con Raimundo Ruiz al respecto.
6: En la ciudad de Iguala, por estar dentro de las ciudades relacionadas con el tema de la violencia, se construirá uno de los 100 centros comunitarios del programa federal México Imparable con la finalidad de atender a las juventudes y sus violencias. Este tipo de proyectos realizados por la Subsecretaría de Prevención de las Violencias de la Secretaría de Seguridad y Protección Ciudadana están enfocados en juventudes e integrarán deporte, cultura y atención a la salud mental como ejes estratégicos para prevenir las violencias y reconstruir el tejido social desde las comunidades.
7: Arrancar los trabajos de un centro comunitario. Ustedes saben que es un programa que implementó nuestra presidenta, la doctora Claudia Sheinbaum, para atender las cuestiones de seguridad, ¿no? Entonces, este es un proyecto que se viene haciendo en todo el país y gracias a ella y que veo volteó hacia Guerrero, estamos ya iniciando 2 centros comunitarios en Guerrero. Uno va a ser aquí y otro va a ser en Acapulco. Este es el primero que estamos arrancando.
6: Este programa será construido en la colonia Villa de Guadalupe, en el Valle de Iguala. RTG Noticias, Raimundo Ruiz.
0: Vamos rápidamente con este accidente de una pipa que explotó, esto en la región norte del estado.
6: Una pipa cargada con gasolina explotó en la carretera Puente Dixla, Iguala, muy cerca del municipio de Buenavista de Cuellar, en la región norte de Guerrero, lo que provocó el incendio también de 2 vehículos en circulación. Esta explosión atrapó a 2 camionetas que circularon por la cinta asfáltica, por lo que de inmediato llegaron elementos de Protección Civil del Estado de Guerrero, así como también el respaldo del Ejército y la Guardia Nacional, para atender este percance que generó el cierre total de la carretera por varias horas hasta que se tuvo que atender la explosión y mantener el control de la zona. Hasta el momento se desconoce si hubo víctimas o heridos por esta explosión que causó una fumarola que se observó desde varias comunidades cercanas al accidente. RTG Noticias, Raimundo Ruiz.
0: Bueno, y la Secretaría de Gestión Integral de Riesgos y Protección Civil del Estado informó que fue controlado al 100% este incendio que no solamente pues explotó la pipa, sino que afectó también a 3 vehículos, esto en el kilómetro 38 de la autopista Iguala-Cuernavaca, como ya nos explicó el compañero Raimundo Ruiz. El incidente se registró alrededor del mediodía y bueno, hasta este momento, de manera preliminar, se informa que el incendio fue controlado en su totalidad, el cual pues afectó todo lo que es esta pipa de doble remolque, al parecer de transporte de gasolina, así como 2 vehículos particulares. Hasta este momento todavía no se tiene la confirmación si hubo o no personas lesionadas o fallecidas. Vamos a hacer la pausa y regresamos con más aquí en RTG Noticias.
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0: Gracias por estar con nosotros. Nos puedes seguir también por rtg.com.mx. Es nuestra página oficial en internet. Ahí nos pueden ver, nos pueden escuchar y leer nuestra información a lo largo que se ha generado a lo largo del día. Vamos con más información. Les comento que la Secretaría de los Migrantes y Asuntos Internacionales del Estado entregó más de 60 visas americanas a adultos mayores de Costa Chica mediante el programa de reunificación familiar denominado Lazos Migrantes. Los beneficiados y beneficiadas son de los municipios de San Marcos con 6 visas, Tecuanapa con 22, Las Vigas con 9, Cruz Grande con 14, Markelia 17, entre otros más. Estos apoyos tienen la finalidad de acercar a las familias que han sido separadas por la migración hacia los Estados Unidos y con estas visas ya pueden viajar para visitar sin ningún problema a sus familiares. Y la gobernadora del estado, Evelyn Salgado Pineda, entregó 2.500 tarjetas del programa Violeta.
1: Al entregar 2.500 tarjetas Violeta a más mujeres beneficiarias del puerto de Acapulco, la gobernadora Evelyn Salgado Pineda destacó que para ese 2026 se ampliarán los beneficios de esta estrategia y abarcará más municipios del estado de Guerrero.
2: Mujeres, sigamos construyendo un Guerrero donde cada una de ustedes tenga más oportunidades, donde cada joven encuentre un camino para seguir adelante, donde cada familia viva con mayor bienestar y donde ninguna mujer vea limitados sus sueños por la violencia, por la desigualdad o por la falta de oportunidades. Ese es el Guerrero que estamos construyendo juntas y juntos. Así que voy a seguir apoyando este programa maravilloso hasta el último día de esta administración.
1: Ante el secretario del Bienestar, Pablo André Gordillo, de la secretaria de la Mujer, Hilda Ruth Lorenzo, de la presidenta del DIF, Liz Salgado Pineda, y parte del Gabinete Estatal, las beneficiarias agradecieron ampliamente a la jefa del Ejecutivo Estatal.
3: Con mucho respeto quiero agradecer a nuestra gobernadora Evelyn Salgado Pineda por hacer posible el programa Tarjeta Violeta. Gracias por creer en las mujeres de Guerrero y por demostrar con hechos que cuando se tiene una oportunidad nace una esperanza. Mi nombre es Adilene Galván López, soy beneficiaria de la Tarjeta Violeta, soy mamá soltera de un niño de 6 años y una mujer muy trabajadora.
1: La gobernadora entregó en Acapulco 2.500 tarjetas Violeta. Actualmente la estrategia beneficia a cerca de 23.000 mujeres en el estado de Guerrero y para el cierre de 2026 se ampliará a 30 municipios más para hacerles justicia social a las féminas más necesitadas. RTG Noticias, Mar Horacio Ramos.
0: En otro tipo de información, bueno, instancias de protección civil, en este caso de Acapulco, pues hablan del comportamiento, de cómo se puede presentar el fenómeno del Niño en esa temporada de lluvias, qué tanto va a repercutir.

0: junio y que en julio todavía iba a haber ausencia de precipitaciones. Estos ocasionados por los efectos del fenómeno del Niño que estaba pronosticado para este año.
1: Pronóstico que a mediados de agosto se prevé que se vuelva a activar el periodo de lluvias para el Pacífico Oriental. Sin embargo, la canícula este año puede variar debido al fenómeno del Niño que provoca sequías aunado al cambio climático.
0: Van a continuar estas altas temperaturas, se esperan sensaciones térmicas arriba de los 38 grados. Se tiene datos de que tenemos ya temperaturas registradas de manera puntual de 34, 35, llegándole en algunas zonas de Acapulco. Y bueno, también hay que considerar que la sensación térmica que se siente va relacionada con la falta de humedad. No ha corrido mucho aire, no hay aire que provenga del Océano Pacífico, no hay esta entrada, este aporte de vientos, que es la que se lleva todo este valor, esta sensación térmica, pues tampoco lo ha habido muy poco aporte de viento.
1: Finalmente recomendó a la población no exponerse al sol, no consumir alimentos en la calle, permanecer en la sombra e hidratar a los adultos mayores y niños a fin de evitar golpes de calor. Con imágenes de Jairo Méndez, informó Teresa Lubiano de Labra, RTG Noticias.
2: Y ante las altas temperaturas que se han estado registrando, pues en esta temporada, porque no puedo decir que en los últimos días, en esta temporada, en este año, es importante que usted atienda también a sus mascotas, que no las olvide.
1: Esta temporada, no solo los humanos son afectados por el golpe de calor, también los perros y gatos pueden sufrir deshidratación por las altas temperaturas, aseguró la presidenta de OTEPA, Adopta un Amigo, Wendy Santana Reina.
3: Sí, por supuesto que también estas temperaturas también los afectan a ellos, no solamente a nosotros. Entonces, pues es muy simple, es solamente pensar y lo que nosotros estamos sintiendo, pues también a ellos les está afectando. Y obviamente empezando con los de casa, ¿no? Si de por sí no tenemos por qué tenerlos en las azoteas o aventados en el patio, pues ahorita con estas temperaturas, con mayor razón, hay que procurar resguardarlos, preferencia dentro de casa.
1: Evitar pasear a los perros en horas más calurosas, cambiar el agua de sus recipientes para que estén hidratados con líquidos frescos, son algunas recomendaciones.
3: Y pues para estos que desafortunadamente están en las calles, ojalá pudieran la gente poner afuera, que no les dé el sol directamente, pero en algún espacio donde haya sombra, botes con agua y también pues cambiarlas constantemente para que esté fresca y los perrillos que anden por ahí o gatitos que anden por ahí tengan esa posibilidad de tomar un poquito de agua. Y también si tenemos el chance, hay veces también algunos negocios, empresas, que tienen esa buena acción de abrirles la puerta para que descansen un poco en la sombra.
1: Los perros y gatos son seres indefensos que dependen del ser humano, por lo que se pide ser conscientes y ayudarlos en esta temporada de calor, informó Teresa Lubiano de Labra, RTG Noticias.
2: Bueno, y algunos vecinos y vecinas reportan que algunos canales pluviales aún continúan esperando pues los trabajos de desasolve.
4: Los principales canales pluviales de Acapulco, a más de un mes y medio de iniciado el periodo de ciclones, tienen basura y desechos de todo tipo. Durante un recorrido se observó que en la desembocadura del río del Camarón, ubicada en la avenida Universidad y la calle Navegante Juan Pérez, además de basura, hay peces y fauna que es afectada por la contaminación. En el canal que se ubica en la unidad habitacional Fobiste, de igual forma hay maleza crecida que no ha sido retirada de esta zona. En el canal pluvial ubicado en la colonia Palma Sola se encuentra un kinder donde, a decir por los vecinos, es afectado además por moscos y fauna nociva debido a la contaminación que persiste. Al intentar comunicarnos con el coordinador de servicios públicos municipales, Gustavo Radilla, para conocer la limpieza, el proceso de desasolve y limpieza de canales, no se obtuvo respuesta positiva. Lo anterior preocupa a los vecinos de estos canales debido a que durante las lluvias la maleza y los desechos ocasionan la elevación del agua. Con imagen.

0: imágenes de Jairo Méndez para RTG Noticias, Beatriz Galindo Matamoros.
1: Bueno, árboles caídos y deslaves dejaron las lluvias, esto en la región de la Costa Chica. Vamos hasta allá.
2: Las intensas lluvias registradas la noche de este jueves y madrugada de este viernes en la región Costa Chica dejaron como saldo 9 árboles caídos y 2 deslaves. Primero, en el municipio de Tecuanapa fueron 7 árboles que cayeron sobre la vía federal Tierra Colorada Yutla. Uno de los árboles cayó sobre una unidad del servicio público en la comunidad de Mecatepec, dejando daños materiales. Ante las condiciones climáticas actuales, autoridades exhortaron a la población y a los automovilistas extremar precauciones al circular por las vías de la región para evitar accidentes.
3: Paisano, está buena la lluvia. Está buena la lluvia, paisano, está precio. La lluvia. Mucho viento. Bastante viento, diría yo.
2: Así también en la zona norte del municipio de San Marcos, sobre la carretera paraestatal entre las comunidades Las Cruces y Las Mesas, se registraron 3 árboles caídos y 2 desgajamientos de cerros sin incidentes en personas. Víctor Manzanares, Romualdo, RTG Noticias.
1: Vamos a hacer una breve pausa y volvemos en unos instantes.
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0: Ya estamos de vuelta, vamos con más información para usted. Bueno, le informo que los partidos, principalmente de México, pues han dejado pues una importante derrama económica para los establecimientos aquí en el puerto. Vamos a conocer más la información con mi compañera Teresa Lubiano.
1: Los restaurantes que ofrecen snacks fueron los que rebasaron las ventas del 100% durante el partido de fútbol de la selección mexicana contra Ecuador, destacó la presidenta de la CANIRAC, Lilian Álvarez Rodríguez.
2: Estos restaurantes, la verdad es que muchos rebasaron el 100% de aforos, pero básicamente fue en ese segmento, ¿verdad? Y pues los demás restaurantes tuvimos del 20% y una media que se manejó fue un 25%, que la verdad es te digo positivo, porque en comparación a como estuvimos las dos primeras semanas, sí notamos más incremento.
1: Reconoció que el primer partido de la selección de México, las ventas no fueron las esperadas, pero conforme avanza la euforia futbolera, la gente sale a divertirse y consumir en los negocios locales. Aunado al anterior, han preparado algunas promociones y descuentos para los partidos siguientes, incluyendo el de octavos de final del domingo entre México e Inglaterra.
2: Sí, Tere, la verdad es que sí, la expectativa es buena. Sí esperamos que en el siguiente partido se incremente más todavía este porcentaje que tuvimos en comparación con el día de ayer. Sí es buena porque inclusive ya tenemos reservaciones y eso es lo que nosotros nos da la medida más aproximada para poder prepararnos. Ya tenemos reservaciones desde ahorita para el próximo partido.
1: Hasta el momento, negocios de la CANIRAC no han reportado inconvenientes con los fanáticos del fútbol ante el desborde de los festejos. Con imágenes de Jairo Méndez, informó Teresa Lubiano de Labra, RTG Noticias.
0: Y hay buenas expectativas para el próximo domingo, a pesar de que hoy hubo un relajo con el horario. Por ahí, ¿no? Que si a las 12, que si a las 6. Ahí hubo alguien que metió esta distorsión informativa. Pero con todo y todo, hay muy buena expectativa para este próximo domingo, el partido México contra Inglaterra. Vamos a conocer más sobre esta noticia.
3: Después de que la selección nacional consiguiera un récord perfecto en la justa mundialista con 4 victorias y 0 goles en contra, los ánimos están por las nubes. Para este próximo domingo, cuando se mida contra Inglaterra, se espera un lleno total en los restaurantes y bares de Acapulco. Álvaro Soriano, presidente de la Unión de Bares de Acapulco, UBA, indicó que en los 4 partidos anteriores de la selección nacional han tenido una magnífica afluencia.
4: Sí, hemos tenido buena afluencia. A partir del segundo partido que jugó la selección, hemos tenido mayor afluencia en los negocios. Y esperemos que ese domingo sea el doble.
3: Ya han solicitado a las autoridades que redoblen la vigilancia para evitar conflictos. A los automovilistas les pide que traten de no circular por la diana cazadora. Edwin Zárate en la lente, les ha informado Hugo Sandoval Alcaraz para RTG Noticias.
0: Y para quienes deseen disfrutar de ese partido el próximo domingo en el Fan Fest, en el Parque Papagayo, pongan mucha atención a las recomendaciones.
1: Como parte de las acciones para la sana convivencia familiar, continúan las transmisiones de los partidos de fútbol que impulsa la gobernadora Evelyn Salgado Pineda. El escenario es el auditorio del Parque Papagayo, que tiene una capacidad para 600 personas y que adicionalmente se colocan 200 sillas más para atender la demanda que tiene por parte de los acapulqueños.
5: Efectivamente, nuestra gobernadora, la maestra Evelyn Cecia Salgado Pineda, ha instruido que estos festejos al interior del Parque Papagayo para disfrutar de este Fan Fest sean en coordinación. Nuestro secretario de Turismo, Simón Quiñones, así como mi secretario de Bienestar, el doctor Pablo Gordillo Oliveros, nos han pedido que redoblemos los esfuerzos en coordinación con la Secretaría de Seguridad Pública, con la Guardia Nacional, para que todas y todos los que acuden al Parque Papagayo, este Fan Fest, lo hagan en completo orden. Están prohibidos las bebidas alcohólicas al interior del auditorio y en sí de todo el Parque Papagayo, para poder fomentar la sana convivencia.
1: El director del parque, Abel Lubio Villanueva, adelantó que el próximo domingo, para el partido de la selección contra Inglaterra, el auditorio se va a abrir a partir de las 4 de la tarde para que todas y todos puedan ir a disfrutar de este partido. Por ello se pide que lleguen a tiempo debido a que podrán ingresar hasta donde Protección Civil lo permita para no saturar el auditorio. Informó Teresa Lubiano de Labra, RTG Noticias.
0: Bueno, ¿y usted? ¿Cuál es su pronóstico de usted? ¿Cuánto va a quedar México con Inglaterra? Salimos a la calle y esto fue lo que dijo la gente.
6: Pues andamos aquí caminando por las calles del puerto de Acapulco, nos encontramos en la colonia Progreso y pues nos decidimos a preguntarle a las personas, primeramente, cómo nos va a ir el próximo domingo ante Inglaterra y cuáles son pues sus pronósticos. Vamos a escuchar un poquito de la gente y el ambiente que se vive previo a este partido.
7: Esperemos que gane. Todos estamos emocionados con que va a ganar y pues la verdad hay que apoyar a nuestra selección, ¿no? Y ojalá y gane. Y expectativas, pues un 2-0, más o menos acertado, y si no 1-0, si bien nos va. Y...
8: ¿Vamos a ganar?
6: ¿Cuánto a cuánto?
8: 2-1.
6: ¿Mínimo?
8: Mínimo.
6: ¿Y de ahí qué sea?
8: De ahí los que puedan, y vamos a seguir.
6: Porque, pues, y si sí, ¿verdad?
8: Claro, y posiblemente hasta el campeonato.
9: Vamos a ganar, tengo la fe en mi Virgencita de Guadalupe y Dios, que vamos a ganar.
6: ¿Y cuánto quedaría el marcador?
9: 3-0.
6: El domingo.
10: Ganamos 2-0.
6: ¿Y de ahí?
10: Pues a cuarto de final y hasta la final.
6: ¿Por qué no, verdad?
10: Sí.
6: ¿Cómo ve, cómo están jugando los muchachos?
10: Bien. Sobre todo Gil Mora.
11: Vamos a ganar.
6: ¿Cuánto a cuánto?
11: Vamos a ganar 2-0 otra vez.
6: 2-0. Y oiga, ¿y en dónde lo va a ver?
11: Pues ahorita en casa es más cómodo para evitar aglomeraciones y... ir tanto relajo.
12: Vamos a ganar.
6: ¿Cuánto a cuánto?
12: 3-1.
6: Bueno, pues ahí está México. México gana. De acuerdo a los que entrevistamos, a todas las personas, hay buen ánimo, no hay que decaer y por supuesto, pues hay que tener fe en nuestra selección. Nosotros nos vemos el lunes. Edwin Zárate, imágenes, RTG Noticias, Maui Ortiz.
0: Bueno, pues ahí para que usted vaya diciéndonos cuánto va a ganar México. ¿Cuánto va a ganar México? 3-1. ¿Y allá arriba? 1-0. 2-1, me dicen acá arriba los de producción, mis amigos. Yo digo que 2-1, ¿no? Bueno, ahí vamos a ver. Mire, lo importante es que ganen, que ganen, que ganen. Hay que ser changuitos, ¿no? Que ganen. Y bueno, la venta de las playeras está a todo lo que da.
13: Las 4 victorias conseguidas por la selección de México han originado que tanto con nacionales así como extranjeros busquen con mayor demanda ser parte de esta identidad portando la playera del equipo, lo cual ha generado una agilización de la economía tanto formal como informal.
14: La verdad ha aumentado, hemos ido de menos a más. Yo creo que los resultados se han dado en todos los aspectos, hasta lo deportivo con nuestra selección y también en la cuestión de las ventas.
13: De acuerdo a la firma Estrategia Financiera, el Mundial 2026 dejará una derrama de $500 millones en la economía informal de México. Los aficionados tienen una gama de precios que resultan más accesibles que comprar la playera original. Esto representa casi 10 días de salario mínimo y, por supuesto, a los vendedores ganancias sustanciosas. Aquí en Acapulco se puede ver puestos en distintas partes de la ciudad ofertando distintos modelos de todas las calidades y accesibles para todos los bolsillos, desde los 100 hasta los 150 pesos o hasta los 650, que son clones de excelente calidad.
14: ¿Quiere vestir también, pues, sus playeras de la selección? Y pues aquí afortunadamente pues nosotros en este tianguis de la Progreso pues hemos tenido pues surtido, hemos tenido las tres playeras, tanto la verde, la blanca y la negra, y pues creo que pues han salido también ellos contentos también hasta ahorita.
13: Edwin Zárate, imágenes, RTG Noticias, Maui Ortiz.
0: Bueno, hagamos changuitos y que gane la selección el próximo domingo. Vamos a la pausa y volvemos.
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0: Gracias por continuar con nosotros. Vamos con más información para usted. Vamos a enlazarnos con nuestra compañera Beatriz Galindo, nuestra compañera reportera. Nos tiene información importante. ¿Qué es lo que ha ocurrido? Coméntanos, Betty. Buenas noches.
1: ¿Qué tal? Muy buenas noches, Manuel, y muy buenas noches al auditorio de RTG Noticias. Y es que quien hasta hace, pues ya unos minutos, era la secretaria del Ayuntamiento de Acapulco, Leticia Lozano Zavala, el día de hoy rindió protesta ya como presidenta municipal del puerto de Acapulco. Hay que recordar que esto tras la licencia por tiempo indefinido concedida a la hoy ya exalcaldesa Avelina López Rodríguez. Cabe mencionar que fue el presidente de la Junta de Coordinación Política del Congreso del Estado, Joaquín Vadillo Escamilla, quien tomó protesta oficial a Leticia Lozano ante los regidores que integran el cabildo. Y en su primer mensaje estuvo agradeciendo pues a Avelina López y se comprometió a trabajar todos los días para que Acapulco continúe avanzando. Vamos a escuchar lo que dice la ahora presidenta de Acapulco, Leticia Lozano Zavala.
0: Síguenos comentando, por favor, Betty, porque al parecer tenemos una situación con el INSER.
1: Manuel, cabe mencionar que antes del acto protocolario, pues sí. Bueno, en las escalinatas lo que se pudo observar del Ayuntamiento de Acapulco fueron ciudadanos de diversas colonias quienes se concentraron en el lugar para accesar a la sala, Manuel, de Cabildo, sí. Donde se llevó a cabo este acto protocolario. Había que pasar por dos filtros mismos que se encontraban llenos, esto por representantes de asociaciones, segmentos sociales e incluso la ciudadanía en general. Sí. El descontrol ahí pues fue afuera de la sala de Cabildo era notoria, y también hay que mencionar que el acceso a la prensa pues era restringido, sobre todo para algunos medios también fue denegado. Esto es lo que se vivió hace unos momentos al interior del Ayuntamiento de Acapulco.
0: Vamos a escuchar.
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0: Y bueno, ahí tenemos las imágenes de lo que nos platicabas acerca de este tumulto de gente afuera del ayuntamiento, que por cierto sí es un trafical, muchos elementos de tránsito que pues nada más están de adorno, porque el tráfico alcanzó a llegar hasta Sears, hasta esa altura de la avenida Cuauhtémoc. Pero bueno, así estuvieron las cosas, ¿no, Betty?
1: Sí, lamentablemente pues fue previo al acto protocolario, pues sí, había tumulto de gente, y sobre todo para accesar al ayuntamiento, a lo que era pues ya la avenida Cuauhtémoc, sí fue muy difícil el acceso, y como tú lo comentas, vimos la concentración de diversos elementos de la policía vial. Sin embargo, bueno, entre el tumulto, entre la gente, entre las asociaciones y entre más representantes que pues querían hacerse presentes y que fueran vistos en este acto protocolario, de repente pues se perdió lo que era la esencia, o lo que por lo menos se creía que era la esencia pues de esta toma de protesta.
0: Bueno, pues a ver, no la tiene fácil, porque hay muchos problemas de servicios públicos, principalmente falta de agua, calles en mal estado, falta de luminarias, en fin, más que fiesta que vemos ahí, pues es ponerse ya a chambear, que es lo que la gente quiere. Gracias, Betty, por la información.
1: Hasta luego, Manuel, muy buenas noches, y gracias también al auditorio.
0: Gracias a ti, gracias. Bueno, ahí está el reporte. Vamos a hacer ahora, vamos con Hugo Sandoval, está cerrando su serie de reportajes que están dedicados a, pues, aprendiendo a envejecer.
3: Hablar de la muerte no es fácil, pero sí es necesario. En México, muchas familias se enfrentan conflictos por herencias debido a la falta de un testamento. Un testamento es un documento legal en el que una persona decide cómo se repartirán sus bienes cuando fallezca.
4: Pero ¿qué pasa cuando alguien fallece, un ser querido, y no, o nosotros, ¿verdad?, y no tenemos las cosas arregladas o no hicimos un testamento? Pues nuestras familias se van a ver envueltas en muchos problemas. Primero hacer un juicio intestamentario para poder tener acceso a los bienes que nuestro ser querido haya dejado.
3: Su importancia radica en que evita conflictos familiares, permite que se respete la voluntad de la persona, hace más rápido y sencillo el proceso legal. Cuando no hay testamento, los bienes se reparten según la ley, lo que puede causar desacuerdos y procesos largos.
4: Que no se dejen llevar por ideas equivocadas de que es como llamar la muerte, eso solamente es para personas de cierta edad. No, no, no. Como repito, es todo.
3: Heredar no solo es recibir bienes, también implica responsabilidad y organización. Saber heredar significa entender cómo se distribuirán los bienes, evitar injusticias o malentendidos.
4: Por no tener arreglado o resuelto sus documentos, la familia se mete en problemas. Y eso es lo que debe de decidir. Tú decides sobre tus bienes, tus propiedades, y tú dices, yo a quién se las quiero dejar cuando yo ya no esté.
3: Proteger a los miembros más vulnerables de la familia. Una herencia bien planeada puede mantener la unión familiar. Una mal organizada puede generar conflictos.
4: Pero que no permita que sea la autoridad, porque si tú no lo decides, decide la autoridad por ti.
3: Muchas personas creen que el testamento se hace solo en la vejez, pero eso no es correcto. En Guerrero se puede hacer a partir de los 16 años. Es recomendable hacerlo cuando una persona ya tiene bienes o responsabilidades. También es importante actualizarlo si cambian las circunstancias, familia, propiedades, etc. No hay que esperar a ser mayor. Cualquier adulto puede hacerlo.
4: Generalmente el testamento te está costando normal, si fuera campaña, 1.500, 2.000 pesos, dependiendo del tema. Si es un testamento general, hay otros que ya son por legados, que tiene otra situación y otro costo.
3: Hacer un testamento tiene varias ventajas. Da tranquilidad a la persona y a su familia. Evita gastos y trámites complicados. Permite decidir quién recibe qué. Protege a hijos, pareja o a personas importantes. Además, en México existe el mes del testamento, donde el trámite suele ser más económico y accesible. Hacer un testamento no es un tema negativo, es un acto de responsabilidad y cuidado hacia la familia. Planear el futuro evita problemas en momentos difíciles y asegura que las decisiones de una persona sean respetadas, porque al final, dejar todo en orden también es una forma de demostrar amor y respeto por quienes se quedan. Ignacio Pérez en Alente, les ha informado Hugo Sandoval Alcaraz para RDG Noticias.
0: Excelente, ¿no? Pues hay que aprender de todo esto que nos ha proporcionado Hugo Sandoval a lo largo de 5 días de trabajo, de estos reportajes de Aprendiendo a Envejecer. Vamos ahora con Manuel Nava y la sección Cuestión de Peso. Adelante, Manuel.
5: ¿Cómo les va? ¿Cómo están ustedes? Saber si las advertencias que recibió el Banco de Bienestar pueden perjudicar a los usuarios es una cuestión de peso. En días recientes, la firma calificadora Moody's advirtió sobre ciertos retos operativos que tiene el Banco de Bienestar y mencionó entre ellos el volumen de transacciones. El enorme flujo de dinero y la cantidad de beneficiarios representan desafíos operativos constantes. El otro lo constituyen los riesgos de mercado, y es que la institución debe mantener las ganancias del banco dependiendo de los rendimientos financieros para cubrir gastos operativos. Esta evaluación es sobre el riesgo financiero a gran escala. Es importante destacar que, a pesar de estas advertencias y los desafíos, Moody's confirmó la nota AAA como perspectiva estable, respaldada por la fuerte capitalización y liquidez de la institución. Sin embargo, la evaluación de Moody's significa que el dinero y los apoyos sociales están completamente seguros. La agencia confirmó la calificación máxima AAA y una perspectiva estable. Esto indica que el Banco del Bienestar tiene solidez financiera garantizada por el gobierno. El dinero está seguro en Banco de Bienestar. Cuestión de peso. Por el favor de su atención, muchas gracias.
0: Pues ya nos vamos el domingo. Toda la buena vibra para que gane México, y nosotros nos estaremos escuchando y viendo el próximo lunes. A las 10 de la mañana, Aileen Muñoz. A las 2 de la tarde, Irvin Ávila. Yo los espero a las 8 de la noche con repetición a la medianoche. Gracias, excelente fin de semana.
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Claro que sí, ya estamos por acá de regreso, ya son las 9 de la noche con 24 minutos, excelente noche para todos ustedes que nos están sintonizando en redes sociales, en la página oficial www.rtg.com.mx, ahí está la página, te invitamos a que nos sigas sintonizando en redes sociales, en diferentes plataformas digitales, por supuesto. Un saludo para todos ustedes en esta noche de este día. Viernes, por fin viernes, y por acá nos dicen, por fin viernes, el cuerpo lo sabe, así es, el cuerpo lo sabe, y hay que disfrutar el fin de semana en familia, convivir, disfrutar, que la vida solamente una vez se vive, así es, pues un saludo para todos ustedes que nos están sintonizando en redes sociales, saludos allá para todos ustedes que nos están sintonizando en casita, a todos los que están laborando en esta noche, muy activos,

De aquí de la región de la Tierra Caliente, donde quiera que nos estén sintonizando, en cualquier país, en cualquier ciudad, en cualquier estado, en cualquier parte del país que te encuentres, te enviamos saludos. Te recuerdo que nuestra línea telefónica aquí en cabina está disponible, el teléfono directo 767-67-521-39. Ahí están los saluditos. Y vamos a enviar saludos, por acá tenemos saluditos que nos están saludando, mi gente bonita de aquí de la región de la Tierra Caliente, aquí en Coyuca de Catalán, y también para Belén Rodríguez Domínguez. Belén Domínguez Vargas, ella nos está saludando desde Morelos. Ahí están los saluditos, hasta allá se van los saludos, hasta Morelos. Y vamos a enviar saludos allá para todos ustedes que nos están viendo en el en vivo, en Facebook, en la página de RTG 820 Coyuca de Catalán, Experiencia Radiofónica Total. Les saluda a Patti Ramírez y vamos a comenzar con más música. Tenemos mucha música que proyectarles en esta noche. Vamos con música, vamos a escuchar estas canciones. Estamos con rock en español. Vamos a escucharlas, vamos a bailar. Estas canciones a muchos de ustedes les ha de recordar, van... cuando bailaban estas canciones de rock and roll. Pues vamos con música, porque tenemos aquí listos a los Enanitos Verdes, a Soda Stereo, Hombres G, Maná, Miguel Mateos y mucha música que proyectarles en esta noche.

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Claro que sí, pues ahí acabamos de escuchar a Los Alegres de la Sierra con esta bonita canción que se llama Suerte Tenido. Y estamos en tu programa con música variadita de muchos géneros musicales en esta noche, con música norteña. Solicita tu canción favorita y con gusto te complacemos, te felicitamos en esta noche de este día viernes, por fin viernes, a disfrutar el fin de semana, saludando allá para toda mi gente bonita de la región de la Tierra Caliente. En estos momentos se encuentran disfrutando de la hora de la cena, conviviendo en familia, disfrutando. Buen provechito. Y a todos ustedes que están celebrando su cumpleaños, muchas, muchas felicidades. Y vamos a continuar con más música y vamos a escuchar esta bonita canción de Los Invasores de Nuevo León. Y esta canción se llama Playa Sola.

Claro que sí, pues ahí acabamos de escuchar a Los Invasores de Nuevo León con esta bonita canción que se llama Playa Sola. Estás escuchando tu programa con música norteña en esta noche. Solicita tu canción favorita, y con gusto te complacemos, te felicitamos en esta noche. Ya son las 9 de la noche con 43 minutos. Excelente noche. Continuamos con más música y vamos a enviar saludos. Saludos allá para Martín Hernández, saludos allá para los amigos de la ruta de Coyuca, Altamirano, por supuesto, para todos los conductores del servicio público que se encuentran en esta noche muy activos, laborando. Los invitamos a manejar con mucho cuidado, con mucha precaución. Ya ven que los accidentes pues suceden en un par de segundos y ni cuenta nos damos que ahí está el accidente. Así es, pues un saludo para todos ustedes en esta noche que nos están sintonizando en RTG Radio 820 Coyuca de Catalán, experiencia radiofónica total. Continuamos con más música, música norteña. Tenemos por acá mucha música que proyectarles en esta noche y nos vamos a escuchar esta canción de Los Tigres del Norte y esto se llama Golpes en el Corazón.

Claro que sí, pues ahí acabamos de escuchar a los Tigres del Norte con esta canción que se llama Golpes en el Corazón. Ya son las 9:48 p.m. Excelente noche para todos ustedes que nos están sintonizando en redes sociales, en la página oficial de internet. La página es www.rtg.com.mx. En Facebook también a todos nuestros seguidores de la página, a todos los que nos están enviando sus comentarios, sus saluditos en Facebook. Los saludamos en esta noche, saludamos allá para Ismael Aguilar, que saludos allá para toda la gente bonita de aquí de Coyuca de Catalán y Ciudad Altamirano, de parte de Ismael Aguilar desde Toluca. Así es, un saludo para todos ustedes, a todos los toluqueños allá que nos sintonizan en RTG Radio, gracias por su sintonía en esta noche. Saludamos allá para todos ustedes, donde quiera que nos estén sintonizando, les enviamos saludos y nos solicitaron una canción que por acá ya la tenemos lista. Esta canción nos la solicita Andrés García, esta canción de los Cardenales de Nuevo León, y esta canción se llama Si Ella Supiera. Vamos a cantarla, vamos a disfrutarla.

Claro que sí, pues ya estamos por acá de regreso. Ya son las 9:54. Excelente noche para todos ustedes que nos están sintonizando. Y vamos a enviar saludos, felicitaciones a todos ustedes que cumplen años hoy viernes, por fin viernes, a disfrutar el fin de semana. Y vamos a enviar saludos allá para Andrés García, que nos solicita una canción que se llama Mi Complemento, con los Huracanes del Norte, por supuesto. Y también vamos a enviar saludos allá para Silvia Gómez Martínez. Saludos, saluda a todos sus hermanos que viven aquí en Coyuca de Catalán. Ahí están los saluditos, felicitaciones a todos ustedes. Y nos vamos a escuchar esta canción de los Huracanes del Norte, y esto se llama Mi Complemento, una canción que nos acaban de solicitar. Por supuesto que los complacemos con la canción que ustedes quieran escuchar. Estamos con el género musical del género norteño. Así es, pues nos vamos con más música.

0: Claro que sí, pues ahí quedó esta canción, se llama Mi Complemento, de los Huracanes del Norte, en esta noche, y nos vamos a despedir con esta última canción que nos solicitaron para Lucy Barona, esta canción de los Tucanes de Tijuana, y esta canción se llama Me Gusta Vivir de Noche. Así es, ¿a quién no le gusta vivir de noche? Pues es viernes, por fin viernes, a disfrutar el fin de semana. Los saludamos, los felicitamos a todos ustedes en esta noche que nos están acompañando en sintonía, a todos nuestros seguidores, audiencia que nos siguen en redes sociales. Un saludo para todos ustedes en esta noche. Nos despedimos. Yo soy su servidora, Patty Ramírez. 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Que tengan un bonito fin de semana. Páselo bonito, disfruten familia. Hay que estar siempre felices, contentos, emocionados, y hay que dar gracias a Dios por otro año más de vida. Para todos los que cumplen años, muchas felicidades. Nos escuchamos, si Dios nos lo permite, el día domingo, fin de semana, a partir de las 6 de la tarde. Buenas noches.
1: Recuerden que el estrés y la tristeza son nocivos para la salud. 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

Muy buenos días, mis amigos, muy buenos días. Estamos ya con ustedes para llevarles este su programa Ajoma la Calentano. Bienvenidos, bienvenidos a este espacio del día sabadito, sabadito 4 de julio de este año 2026 en curso. Todos los amigos cumpleañeros, bueno, en este día serán motivo de la fiesta, de la pachanga, de, bueno, pues de todo lo que se pueda organizar en su honor. Bueno, pues muchas felicidades a quienes el día de hoy, 4 de julio, celebran su cumpleaños. Bueno, pues es día de Nuestra Señora del Refugio. Es un día especial, muy especial para todas las cuquitas. Muchas felicidades, enhorabuena y que Dios les bendiga ricamente. Que tengan un día lleno de muestras de afecto, de cariño y de respeto. De verdad, se los deseamos de todo corazón que este día sea un día muy especial, inolvidable. Vamos a la música. Nosotros vamos a poner la música para empezar ya a celebrar estos acontecimientos. ¡Felicidades! Y vámonos con algo que tenemos ya aquí, y esto es Las Monas en Ajúmala Calentano.

Hemos llevado el sanatito, algo que los pungarinos han interpretado aquí en nuestro programa de Ajumala Calentano. Buenos días y bienvenidos a nuestra programación, a nuestra página de internet. Y bien, mis amigos, en este día nos amanece con 25 grados centígrados y el pronóstico del tiempo dice que vamos a tener un cielo principalmente despejado, aunque en este momento está nublado, sí, en el municipio de Coyuca de Catalán y bueno, en Coyuca para más específicos, pero nos dice que de 25 grados centígrados es la temperatura en este momento. El cielo estará principalmente despejado durante el día y la temperatura máxima será de 36 grados. Bueno, pues sí que nos espera un día pues especial y más para los cumpleañeros, ¿verdad? Así es que sí puede haber fiesta porque no ponen, aquí no dice probabilidad de lluvia. Dice, sin precipitaciones durante al menos 2 horas. Bueno, en menos de esas 2 horas. Pero sí vamos a tener una sensación térmica de 26 grados. Va a estar un poquito bochornoso el día, pero mucho más agradable que en otros donde tuvimos sensación térmica hasta de 36, que sería la temperatura máxima que alcanzará el día de hoy. Bueno, mis amigos, continuamos, avanzamos con la parte musical, ya a las 6 de la mañana con 19 minutos en RTG Coyuca de Catalán. Y nos vamos con otro de los temas y esto es, bueno, algo que también gusta mucho y que se los vamos a llevar con muchísimo gusto, y esto es Tierra Caliente.

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Bien, mis amigos, ya estamos, pues estamos llevando su programa de Amumala Calentano. Hoy en este sabadito, ya ando del fin de semana y muchos en camita todavía. Está nubladito, está fresco, está agradable el clima para relajarse, para descansar, para liberar estrés acumulado durante la semana. Y para muchos, pues ya hay un gran alivio, ¿verdad? Una gran descarga emocional por las clausuras que ya se están llevando a cabo. El día de ayer, Colegio de Bachilleres ya clausuró su ciclo escolar y esto obviamente hace que se relajen un poquito, como que ya cerraron esta etapa de la vida de preparación estudiantil y bueno, pues se siente como que un alivio, como que ya esa carga, esa losa sobre sus hombros ya no se siente porque ya culminó sus estudios en colegio de bachilleres. Y pues estamos acompañándoles y en este día sabadito, llevándoles su música, llevándoles

0: Parte de nuestro rico folclor guerrerense, un poquito de lo mucho que tenemos de nuestra música representativa, que son nuestra carta de presentación donde quiera que estemos y vayamos. Bueno, pues vámonos con más música. Le invitamos a reportarse. Recuerda que tenemos línea telefónica disponible a su entera disposición. Marque ya. Nuestra línea telefónica, marque el 767-67-521-39. Es nuestra línea telefónica y está a su disposición. Esto es...
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bien, amigos, este es su programa Ajoma la Calentano y vamos adelante con más música. Y bueno, pues vamos también a darles información, lo nubladito, ¿verdad? Lo nubladito, decimos, ¿va a llover o no va a llover? Tenemos la incertidumbre y pues el cielo nos dice que sí, pero el estado o reporte del tiempo nos dice que no hay probabilidades de lluvia en Coyuca, pero vamos a pasarles el informe. Y bueno, nos dice que se espera un fin de semana lluvioso por la onda tropical número 15 y vaguadas que provocarán tormentas intensas en México o en la República Mexicana. Bueno, México experimenta tormentas de muy fuertes e intensas debido al paso de una onda tropical y la influencia de vaguadas. La interacción de vaguadas con los niveles medios y altos de la troposfera combinada con canales de baja presión en el interior del país y el avance de la onda tropical 15 sobre el sur de México mantendrá condiciones favorables para el desarrollo de tormentas. Este sistema desencadenará un temporal de lluvias fuertes acompañados de descargas eléctricas en la mayor parte de la República Mexicana, exceptuando la península de Baja California. Lo más significativo será para el estado de Jalisco, particularmente en sus regiones oeste y centro, donde se pronostican lluvias intensas con acumulados de entre 75 y 100 milímetros para este sábado 4 de julio. De igual manera, se esperan lluvias torrenciales de 50 a 75 milímetros en el oeste y sur de Zacatecas, el norte y oeste de Michoacán, en Colima, y debido a la fuerte intensidad, no se descarta la posibilidad de granizo en estas zonas del occidente. También se pronostica lluvias de menor intensidad, pero de cuidado, con acumulados de 25 a 50 milímetros en la Ciudad de México, en el Estado de México, Chihuahua, Durango, Sinaloa, Aguascalientes, Nayarit, Guanajuato, Querétaro, Morelos, Guerrero, Oaxaca, Yucatán y Quintana Roo. En la Ciudad de México, estas condiciones también podrían influir en el ambiente previo y durante el partido entre México e Inglaterra, programados para este domingo 5 de julio en el estadio de la Ciudad de México. Y se mantiene un horario, en el horario dice vespertino, se espera un ambiente fresco, atemplado, con cielo mayormente nublado y probabilidad de tormentas eléctricas en la tarde. Por lo tanto, los asistentes deben tomar precauciones contra posibles encharcamientos, descargas eléctricas, retrasos en el transporte, dificultad para acceder al estadio. Y bueno, las lluvias fuertes e intensas pueden originar un incremento significativo en los niveles de ríos, arroyos, propiciando deslaves, encharcamientos graves, inundaciones en zonas bajas. Adicionalmente, las rachas de viento que alcanzarán velocidades de entre 40 y 70 kilómetros por hora en diversas regiones amenazan con derribar árboles y estructuras públicas. Bueno, pues ese es el pronóstico del tiempo y dice la temperatura de más de 40 grados, mientras
El temporal avanza, el calor seguirá sin piedad en el noroeste de México por la zona del noroeste, del noreste y suroeste de Baja California, el sur de Baja California, el sur de Sonora, Sinaloa y Chihuahua. Los termómetros marcarán entre 40 y 45 grados Celsius. Entre otros, dice, entre otras 16 entidades que se extiende desde la costa del Golfo hasta la península de Yucatán, se prevén temperaturas altas oscilantes entre los 35 y 40 grados. Bueno, pues esta es la información que les estamos llevando, mis amigos, para que tomen sus precauciones. Y sí, que nos espera un fin de semana lluvioso. Bueno, pues vámonos a la música, vámonos al tema. Les vamos a...

a llevar ahora este tema que bueno, pues es también de lo más agradable. Y esto es Por Mi Región, con el Grupo Regional de La Paz. ¡Ajú, Malacalentano!

0: Son, mis amigos, ya son las 7 de la mañana con 6 minutos en RTG Coyuca de Catalán. Y vamos adelante con más, vamos a entregarles más música de nuestro rico folclor guerrerense. Vamos a llevarles ahora ¡qué rechola es mi tierra! Con el maestro Arturo Villela.
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qué bonito es Cuxamala. Este tema lo vamos a llevar en este momento para todos nuestros seguidores. Y por cierto, ese saludo muy especial para todos nuestros amigos en el municipio de Cuxamala. Por allá nos está acompañando My Friends y toda su familia.

Bien, mis amigos, pues esto es Paso de Arena, algo que llevamos para todos ustedes y estoy seguro que muchos allá en Paso de Arena lo cantan y se saben muy bien la letra. Bueno, pues esto es Ajúmala Calentano en este sabadito 4 de julio de este año 2026 en curso. Hoy estamos felicitando a todos nuestros amigos y amigas que lleven el nombre de, bueno, de refugio. Hoy es día de Nuestra Señora del Refugio. Vamos a llevar este saludo muy especial

0: y hoy en este día de su santo le felicitamos. Vamos al siguiente tema, ya está listo, sigamos adelante, son las 7 de la mañana con 32 minutos en RTG Coyuca de Catalán. Antes de continuar con la parte musical, estos mensajes.
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Ya son las 7 de la mañana con 47 minutos en RTG Coyuca de Catalán. Y vamos a llevarles más música. Estamos ya en la recta final de nuestro programa de Ajumala Calentano, que hoy sabadito estamos llevando para todos ustedes. Y bien, pues vámonos porque el tema ya está listo y esto es La Tortolita.

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10: Ya son las 8 de la mañana con un minuto en RTG Coyuca de Catalán. 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
13: Hola, hola, mis queridos guerreritos y guerreritas que nos están escuchando el día de hoy. Yo soy Kimberly Carmona y me da mucho gusto que otra vez me estén acompañando aquí en Guerreritos al Aire, en Radio y Televisión de Guerrero. Desde donde sea que nos estén escuchando por alguna de nuestras frecuencias, sean súper bienvenidos y bienvenidas a este espacio mágico, divertido y lleno de aprendizajes. Les quiero mandar un saludo muy grande y muy especial a todos y todas los guerreritos y guerreritas que nos escuchan desde Coyoacán, Taxco de Alarcón, Ometepec, Zihuatanejo, Zumpango, Acapulco o cualquier rinconcito bello de nuestro hermoso estado de Guerrero y que hoy están conectados conmigo en este espacio para escucharnos, divertirnos y aprender un montón de cosas juntos. Este espacio de Guerreritos al Aire, acuérdense que es suyo, mis queridos guerreritos y guerreritas, porque aquí en Radio y Televisión de Guerrero sabemos muy bien que los niños y niñas de nuestro estado también quieren escuchar y ser escuchados. Así que ya que nos están sintonizando, súbanle a su radio y abran bien, bien grandes sus oídos y por favor, activen a la máxima potencia su imaginación, porque ya comenzamos con este programa hecho especialmente con todo el amor del mundo para ustedes. ¡Comenzamos! Y ahora sí, para arrancar con todo nuestro programa, guerreritos y guerreritas, ya saben que siempre empezamos con las noticias más bonitas y más alegres que han sucedido en nuestro estado de Guerrero. Y para eso, volando directamente entre montañas, playas, ríos y visitando un montón de lugares, llega nuevamente nuestro increíble y muy valiente amigo Solcán el Águila, que nos trae noticias lindas, logros de nuestra gente y cosas buenas que están pasando en nuestro estado de Guerrero. Así que por favor, muy atentos a toda la información súper increíble que nos trae Solcán el Águila para que ustedes también estén bien enterados de todo lo genial que está pasando en Guerrero y se lo puedan contar a todos sus amigos.
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6: Hola guerreritos y guerreritas, soy Solcán el Águila y así es Kimberly, en nuestro estado de Guerrero siempre pasan cosas buenas, por eso hoy les voy a compartir las noticias alegres del día. Primero quiero contarles que la gobernadora Evelyn Salgado Pineda también felicitó a todos los padres de Guerrero y es que el pasado domingo 21 de junio, en el marco del Día del Padre, por medio de un video en su página oficial, la gobernadora Evelyn Salgado Pineda envió un mensaje a todos los papás de Guerrero. Hoy quiero reconocer a quienes con amor acompañan los sueños de sus hijas e hijos, a quienes con una palabra, un abrazo y su presencia hacen sentir que siempre hay alguien que está ahí para ellos. Gracias por cada enseñanza, por cada momento compartido y por el amor que entregan todos los días a sus familias. Su cariño y su ejemplo dejan huellas que permanecen para toda la vida. Que disfruten mucho este día, papás, expresó la mandataria, donde también con mucho cariño les envió a todos un fuerte abrazo. ¡Qué detalle que nuestra gobernadora se acordara de este día tan especial! En otras noticias, quiero contarles que me fui volando hasta Acapulco, donde pude notar que el buque Escuela Cuauhtémoc, también conocido como el Caballero de los Mares, regresó a casa y con mucha alegría y entusiasmo actualmente está asentado en el mar de Acapulco. Y tienen que saber que aunque su fabricación es europea, el buque Escuela Cuauhtémoc tiene su base de operaciones en Acapulco, lo que es considerado parte de nuestro puerto, además de que es muy conocido en todo el mundo, pues se ha convertido en un símbolo de la tradición y grandeza de la Armada Naval de México. Muy atentos, guerreritos y guerreritas, que siempre que el Caballero de los Mares viene a Acapulco, nos dan chance de subir a conocerlo. Y ya saben, yo les estaré informando todo para que puedan ir a visitarlo. Ya por último quiero contarles que la Secretaría de la Juventud y la Niñez, en coordinación con el IEPC Guerrero, abrieron la convocatoria 2026 para la gubernatura infantil. Este mes de junio, niñas y niños de quinto y sexto grado de primaria de escuelas públicas y privadas participaron en este concurso. Esta iniciativa promueve la expresión, el liderazgo y la participación de la niñez en los procesos gubernamentales, dándoles a niños y niñas la oportunidad de también expresar sus ideas, aprender y ser parte de la democracia desde temprana edad. La selección del Gabinete Estatal Infantil se realiza mediante un jurado calificador, además de que en esta edición la convocatoria para el cargo de gobernador infantil está dirigida exclusivamente a niñas y la ganadora será elegida a través de un proceso de elección. ¡Qué padre que los niños y niñas de Guerrero también tengan la oportunidad de ser parte de algo tan importante! Próximamente les haré saber los resultados. Soy Solcán el Águila y estas fueron las noticias alegres del día. ¡Nos vemos!
13: Gracias a nuestro querido amigo Solcán el Águila por traernos desde muy lejos estas súper noticias alegres. Y bueno, guerreritos y guerreritas, ahora sí, después de enterarnos de las cosas bonitas que están pasando en nuestro estado, les tengo un juego como siempre para que todos y todas activemos nuestra mente.
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13: ¿Listos? Ahí va. Escuchen muy, muy bien. No tiene capa de héroe, pero sabe proteger. Cuando tengo algún problema, él me ayuda a resolver. Me quiere, me aconseja, y aunque cansado a veces está, para que nada me falte, al trabajo todos los días se va. ¿Quién es? ¿Escucharon? Ahí va otra vez. No tiene capa de héroe, pero sabe proteger. Cuando tengo algún problema, él me ayuda a resolver. Me quiere, me aconseja, y aunque cansado a veces está, para que nada me falte, al trabajo todos los días se va. ¿Quién es? ¿Qué será? ¿Qué será, guerreritos y guerreritas? Pónganse a pensar, pidan la ayuda a sus amiguitos, a sus papás, a sus hermanos o a la persona que tengan ahí cerquita de ustedes. En el siguiente bloque se las voy a volver a repetir para que le atinen. Y ya saben que hasta el final del programa es cuando vamos a descubrir la respuesta de esta adivinanza. Así que por favor, quédense hasta el final para que todos juntos descubramos qué es. Oigan, guerreritos y guerreritas, este programa es muy especial porque el domingo pasado 21 de junio fue el Día del Padre. Y obviamente que aquí en Guerreritos al Aire no podíamos quedarnos sin felicitar a todos los papás que también nos escuchan. Es por eso que hoy vamos a celebrar con este programa especial totalmente dedicado para ellos. Y para empezar a celebrar, vamos a escuchar una canción muy especial y que seguro a varios papitos que nos están escuchando les traerá muy bonitos recuerdos. Esta canción se estrenó hace ya muchísimos años, el 2 de febrero de 1961. Es interpretada por un famoso personaje infantil de la época.
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13: Hola, hola, mis queridos guerreritos y guerreritas que nos están escuchando el día de hoy. Yo soy Kimberly Carmona y me da mucho gusto que otra vez me estén acompañando aquí en Guerreritos al Aire, en radio y televisión de Guerrero. Desde donde sea que nos estén escuchando por alguna de nuestras frecuencias, sean súper bienvenidos y bienvenidas a este espacio mágico, divertido y lleno de aprendizajes. Les quiero mandar un saludo muy grande y muy especial a todos y todas los guerreritos y guerreritas que nos escuchan desde Coyuca de Catalán, Taxco de Alarcón, Ometepec, Zihuatanejo, Zumpango, Acapulco o cualquier rinconcito bello de nuestro hermoso estado de Guerrero y que hoy están conectados conmigo en este espacio para escucharnos, divertirnos y aprender un montón de cosas juntos. Este espacio de Guerreritos al Aire, acuérdense que es suyo, mis queridos guerreritos y guerreritas, porque aquí en Radio y Televisión de Guerrero sabemos muy bien que los niños y niñas de nuestro estado también quieren escuchar y ser escuchados. Así que ya que nos están sintonizando, súbanle a su radio y abran bien, bien grandes sus oídos y por favor, activen a la máxima potencia su imaginación, porque ya comenzamos con este programa hecho especialmente con todo el amor del mundo para ustedes. ¡Comenzamos! Guerreritos y guerreritas, para empezar, ¿qué día tan inolvidable para México fue el pasado martes 30 de junio? Y es que nuestra selección mexicana hizo vibrar a millones de aficionados al vencer 2-0 a Ecuador y conseguir su boleto a los octavos de final del Mundial 2026. Y esto nos emociona a todos muchísimo y sé que a ustedes también, mis queridos guerreritos y guerreritas, porque por si ustedes no saben, hace 40 años que no lo lográbamos. Desde el silbatazo inicial, el tricolor salió decidido a imponer condiciones, presionando alto, alto, alto, recuperando balones y generando peligro constantemente. Esa intensidad tuvo su recompensa cuando Julián Quiñones apareció con una gran definición para abrir el marcador y hacer estallar de emoción al Estadio Azteca, que ahora se llama Estadio Ciudad de México. La fiesta apenas comenzaba, guerreritos y guerreritas, porque poco después llegó Raúl Jiménez ampliando la ventaja de México con un gol que desató la locura en las tribunas y llenó de ilusión a todo un país. En la segunda mitad, Ecuador intentó reaccionar, pero México mostró carácter, disciplina y un gran trabajo defensivo. Cada balón se disputó con el corazón y el equipo nunca perdió el control del partido. La afición no dejó de cantar ni un solo minuto, impulsando a nuestra selección hasta el último momento. Con esta victoria, México no solo avanzó a la siguiente ronda, guerreritos y guerreritas, sino que también rompió una racha que durante años, 40 años como les dije, había pesado sobre la selección en partidos de eliminación directa. Fue una actuación, la verdad, llena de entrega, personalidad y mucha confianza, que demuestra que este equipo está listo para competir contra cualquiera. Ahora viene un desafío aún mayor contra Inglaterra, pero la ilusión está más viva que nunca. El próximo rival, como les digo, será Inglaterra, un duelo que promete emociones de principio hasta el final. Ahora sí nos van a salir canas verdes, guerreritos y guerreritas. Pero si algo dejó claro este partido, es que cuando México juega unido, con entrega y con el apoyo de toda su gente, de todos nosotros, guerreritos y guerreritas, cualquier sueño es posible. Por eso, con toda esa alegría, vamos a escuchar una canción de Plim Plim que nos habla precisamente de la emoción que sienten también nuestros niños y niñas de estar viviendo este momento. Esto es el Mundial Llegó de Plim Plim. Ustedes ya saben qué hacer, guerreritos y guerreritas. Súbanle el volumen y a disfrutar.

0: les pareció esta canción, guerreritos y guerreritas? Yo sé que ustedes también están súper, súper emocionados con todo lo que está sucediendo en el Mundial, más porque hasta el momento nuestra selección de México ha ganado todos los partidos. Y miren, yo sé que están emocionados y muy, muy alegres porque algunos de ustedes me mandaron cómo es que festejan los goles de México para que yo lo compartiera con todos los demás guerreritos y guerreritas que nos están escuchando en este momento. Así que primero vamos a escuchar cómo festeja el guerrerito Iker Carmona. Este fue el grito futbolero de nuestro guerrerito Iker Carmona. Les digo que mis guerreritos y guerreritas también andan bien emocionados y aquí Iker nos demostró cómo los guerreritos también gritan con todo el corazón. Muy bien, Iker. Tenemos ahora también el festejo de dos hermanitos súper guapos llamados Leonardo y Elena Vega. Ellos festejan los goles de México así.
1: ¡Gol de México!
0: ¿Qué tal? Estos hermanitos sí que traen toda la actitud futbolera. Muchísimas gracias, Leonardo y Elena Vega, por compartir cómo celebran los goles de México con todos nosotros. Y a continuación tenemos también el grito de la guerrerita Victoria Rico, quien acompañada de toda su familia siempre disfruta los partidos de nuestra selección. Y ella festeja así. Celebración de Victoria Rico. Muy bien, Victoria. Para que vean que las niñas, las guerreritas, también estamos disfrutando los triunfos de nuestra selección. Ya por último en este bloque tenemos el festejo del guerrerito Alexander Reyes, quien además es muy apasionado del fútbol y siempre celebra los goles junto con su papá por todo lo alto. Y él festeja así. ¡Eso, muy bien, Alex! ¡Qué padre que sabes festejar esos goles con toda la actitud! Porque aquí en Guerreritos al Aire ya nos contaron que también tú, a tu edad, eres un excelente jugador de fútbol. Así que seguramente sabes muy bien que meter un gol no es nada fácil. Muchísimas gracias, Alexander Reyes, por compartir con nosotros cómo celebras los goles de México. Y bueno, ahora sí, con la emoción que nos transmitieron estas celebraciones de nuestros guerreritos y guerreritas, vámonos de una vez, ahorita que andamos bien activos ya, con la adivinanza guerrerita del día de hoy.
2: 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Abre bien los oídos, que la adivinanza guerrerita ya está.
0: Y esto dice así. Soy redondita y muy juguetona. Rápido o lento, voy dando brincos por toda la zona. A veces corro sin caminar, porque me hacen rodar y rodar. Grandes y chicos me quieren usar, y no importa dónde esté, en el parque o en un salón, llevo alegría y diversión. ¿Quién soy? ¿Escucharon, guerreritos y guerreritas? Ahí va otra vez. Soy redondita y muy juguetona. Rápido, lento, voy dando brincos por toda la zona. A veces corro sin caminar, porque me hacen rodar y rodar. Grandes y chicos me quieren usar, y no importa dónde esté, en el parque o en un salón, llevo alegría y diversión. ¿Quién soy? ¿Qué será? ¿Qué será, guerreritos y guerreritas? Ya saben que en este momento pueden pedirle ayuda a la persona que tengan ahí a un ladito de ustedes, su papá, su mamá, sus amigos, sus hermanitos o quien sea con quien estén escuchando nuestro programa. Igual si están solitos, pónganse ustedes a pensar que yo sé que la pueden adivinar. En el siguiente bloque les voy a dar una pista para que la adivinen. Por ahora, vámonos a una pausa, pero ya regresamos aquí a su programa Guerreritos al Aire.
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0: Ya regresamos, mis queridos guerreritos y guerreritas. Ya estamos de vuelta aquí en nuestro programa Guerreritos al Aire, que están escuchando con Kimberly Carmona aquí en Radio y Televisión de Guerrero. Y guerreritos y guerreritas, ya entramos al mes de julio. ¿Y saben eso qué significa? Que ya casi estamos de vacaciones de verano. ¡Qué padre, la verdad! Ahora sí, a descansar en casita o a irnos a la playita o también a seguir aprendiendo, ¿verdad? En cursos padrísimos de verano. Pero, guerreritos y guerreritas, hay otras fechas muy bonitas e importantes que se celebran en julio y aquí se las voy a compartir para que no se les pase ninguna, ¿ok? Así que mucha atención. El 1 de julio celebramos el Día del Ingeniero. El 3 de julio es la conmemoración del primer voto de las mujeres mexicanas en elecciones federales. 11 de julio, Día Mundial de la Población. 2 de julio, Día del Abogado. 13 de julio, aniversario luctuoso de la pintora mexicana Frida Kahlo. 18 de julio, aniversario luctuoso de Benito Juárez. El tercer miércoles de julio, normalmente se celebra también el Día de la Secretaria en muchas empresas aquí en México. El 20 de julio es el Día Internacional del Ajedrez. 20 de julio también es el Día Nacional del Bibliotecario. 22 de julio, el Día Mundial del Cerebro. Nuestro cerebro, ¿verdad? Que gracias a él hacemos tantas cosas padres. Gracias a él vivimos, pensamos, analizamos, escuchamos, absolutamente todo lo hacemos gracias a él. Es el 22 de julio su día. El 24 de julio es el Día Internacional del Tequila, una bebida súper típica de aquí de México. El 26 de julio es el Día Internacional para la Conservación de los Manglares, una fecha muy importante también. El 30 de julio es el Día Internacional de la Amistad. Y el 30 de julio también es el aniversario luctuoso de Miguel Hidalgo y Costilla, este héroe de México. Durante el mes de julio también se celebra la Guelaguetza, que es una de las fiestas tradicionales más importantes culturalmente hablando de nuestros hermanos de Oaxaca. Y como les dije al principio, también celebramos en el mes de julio las vacaciones de verano, las esperadas vacaciones de verano, ¿verdad, guerreritos y guerreritas? Y para celebrar que ya estamos con un piecito en nuestras vacaciones, vamos a escuchar a Lara Campos con la canción Llegaron las Vacaciones. Así que suban el volumen y a disfrutar.
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Y ahora sí, guerreritos y guerreritas, si en el bloque anterior se perdieron la adivinanza guerrerita, es hora de que pongan mucha atención porque se las voy a repetir en este momento. ¿Listos? Escuchen muy, muy bien. Soy redondita y muy juguetona. Rápido, lento, voy dando brincos por toda la zona. A veces corro sin caminar, porque me hacen rodar y rodar. Grandes y chicos me quieren usar, y no importa dónde esté, en el parque o en un salón, llevo alegría y diversión. ¿Quién soy? ¿Escucharon? Ahí va otra vez. Soy redondita y muy juguetona. Rápido, lento, voy dando brincos por toda la zona. A veces corro sin caminar, porque me hacen rodar y rodar. Grandes y chicos me quieren usar, y no importa dónde esté, en el parque o en un salón, llevo alegría y diversión. ¿Quién soy? Yo creo que ahora sí varios de ustedes ya saben cuál es la respuesta, pero para que aseguren esa respuesta, vamos a escuchar una canción que va a confirmar o no su respuesta a la adivinanza guerrerita. Así que pónganle mucha, mucha atención. Después de escucharla, nos vamos a ir a otra pausa y regresamos aquí a su programa Guerreritos al Aire.

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9: Mis queridos guerreritos y guerreritas, soy Kimberly Carmona y ya estamos de regreso aquí en su programa Guerreritos al Aire, que están escuchando por radio y televisión de Guerrero. Un programa hecho para todos los niños y niñas de nuestro estado. Y hoy seguimos muy entusiasmados con el tema del mundial, sobre todo porque nuestro país ha ganado todos los partidos y no le han metido un solo gol. Así que dejé en este bloque la voz de un guerrerito muy, muy especial, porque él desde el partido pasado nos envió sus celebraciones en vivo de los goles que hizo nuestra selección mexicana. Él es Alexander Arcos y así celebró los tres goles que México le hizo a Checa.

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1: Alexander estaba muy, muy emocionado y como nosotros tampoco podía creer que nuestra selección ya había metido 3 goles. Entonces hizo una pausa y nos envió este audio.
0: Oye, ¿no se pasa en México si está ganando?
1: Te entendemos, Alexander. Todos fuimos tú en ese momento. Y por supuesto que nuestro guerrerito también nos envió sus festejos en el último partido que tuvo México contra Ecuador. Y Alexander Arcos celebró los 2 goles de México así.
0: ¡Gol de México! ¡México! ¡México! ¿Y por qué no?
1: ¿Qué tal? Muchísimas gracias a nuestro increíble guerrerito, Alexander.

por compartir con nosotros la emoción que siente al celebrar cada gol de nuestra selección mexicana. Un niño muy inteligente y muy, muy apasionado por este bellísimo deporte. La verdad es que cuando yo escuché sus audios dije, sí soy. Yo esa definitivamente. Y es que así de feliz como Alexander Arcos, estábamos varios con las victorias de nuestra selección. Gracias nuevamente a nuestro guerrerito Alexander Arcos por enviarnos esos audios que definitivamente le sacan una sonrisa a cualquiera. Por eso vamos a escuchar una canción muy bonita que se ha vuelto un himno de México en cada partido y sobre todo en cada mundial. Esto es México lindo y querido. Súbanle el volumen y a disfrutar y a cantar a

bonita canción es México lindo y querido, ¿verdad, guerreritos y guerreritas? Y es que ustedes tienen que saber que esta es una de las canciones más emblemáticas de nuestro país. Fue escrita por el compositor Chucho Monge y se hizo famosa gracias a la inolvidable interpretación del cantante Jorge Negrete. Su letra habla del profundo amor por México y del deseo de regresar siempre, sin importar en qué parte del mundo estemos. Siempre vamos a querer nosotros los mexicanos regresar a la tierra que nos vio nacer. Y eso hizo que con el paso del tiempo se convirtiera en un símbolo de identidad y de orgullo nacional. Claro que durante los mundiales, cuando juega México, miles de aficionados la cantan a todo pulmón en los estadios para demostrar que más allá del fútbol, México es un país unido por sus raíces, su cultura y el amor por su bandera. Por eso para muchos es el himno que acompaña a la selección en cada partido. Otra canción muy icónica de nuestro país es la que les voy a dejar antes de irme a la siguiente pausa. No tiene mucho que ver con el mundial, la verdad, guerreritos y guerreritas, pero sí tiene que ver con nuestro querido México. Y les

hablando de la canción A la Víbora de la Mar. ¿La han escuchado? Seguro que sí, pero déjenme les cuento un poquito para que todos juntos aprendamos más cosas de nuestro país. A la Víbora de la Mar es una canción tradicional mexicana, aunque sus orígenes son muy antiguos, tan antiguos que imagínense que no se conoce con certeza quién la compuso. Se cree que llegó a México desde España durante la época colonial y que con el paso de los siglos, el pueblo mexicano la fue adaptando hasta convertirla en parte de su folclor, de sus tradiciones, pues. Hoy en día es una de las canciones infantiles más representativas de nuestro país y suele cantarse mientras los niños y niñas forman un puente con los brazos, con sus manitas, y pasan otros niños por debajo de esos bracitos al ritmo de la melodía. Además, la víbora de la mar es muy famosa en las bodas mexicanas. Durante la fiesta, los novios suelen subirse a unas sillas, guerreritos y guerreritas, yo creo que ya están ubicando cuáles, mientras los invitados forman una fila y pasan por debajo de ellos, corriendo, haciendo relajo al ritmo de la música. Ah, ¿verdad? De seguro ahora sí ya saben cuáles. Así que vamos a escucharla y después de eso nos vamos a ir a una pausa, pero regresamos aquí a su programa Guerreritos al Aire.

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13: Ya regresamos, mis queridos guerreritos y guerreritas. Ya estamos de vuelta aquí en su programa Guerreritos al Aire, que están escuchando en Radio y Televisión de Guerrero aquí en RTG con Kimberly Carmona. Y esta es la parte donde me pongo un poquito triste porque ya estamos por terminar nuestro programa. Pero también estoy muy, muy feliz porque yo espero que en este programa se hayan divertido y hayan aprendido un montón. Vamos ya casi a cerrar este programa Guerreritos y Guerreritas. Y para eso les quiero poner una canción muy, muy especial y que nos va a poner a bailar a todos. De eso estoy muy segura. Y es que si hay una canción que pone a bailar a los mexicanos en cualquier rincón del mundo, esa es La Chona. Interpretada por los Tucanes de Tijuana y lanzada en el año de 1995, esta canción se convirtió rápidamente en un clásico de la música regional mexicana. Tiene un ritmo alegre, una energía contagiosa, y eso es lo que ha hecho que pase de generación en generación y rompa todas las fronteras que ustedes se imaginen. Para los mexicanos, La Chona es mucho más que una canción. Es sinónimo de fiesta, de unión y de orgullo de nuestras raíces. Suena en bodas, en cumpleaños, en ferias, en reuniones familiares y por supuesto que también suena cuando la selección mexicana juega en cualquier parte del mundo, como en este Mundial 2026. Lo mejor es que ha conquistado a personas de distintas culturas. Aunque muchos no hablan español, reconocen la melodía y rápidamente se unen al baile con todos los mexicanos, convirtiendo esta canción de La Chona en un fenómeno musical en donde sea que la pongan, guerreritos y guerreritas. No importa importa en qué parte del mundo suene. Es por eso que La Chona se ha transformado en una canción muy, pero muy representativa de la alegría mexicana, demostrándole a todo el mundo, guerreritos y guerreritas, que la música no necesita traducirse para conectar a las personas y sobre todo para llevar el espíritu y la alegría de México y de nosotros los mexicanos a todos los rincones del planeta. Así que para los guerreritos y guerreritas que les encanta bailar, vámonos con esta super canción que no solo pone a bailar a los grandes, también a los más pequeños alrededor de todo el mundo. Una canción orgullosamente mexicana. Esto es La Chona con los Tucanes de Tijuana. ¿Se la saben, guerreritos? Pues a bailar se ha dicho. ¡Vámonos!
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0: guerreritos y guerreritas, vamos a bajar un poquito esa energía, vamos a tranquilizarnos tantito después de escuchar la chona, porque ya casi llegamos al final de nuestro programa. Pero antes de despedirme, les voy a dar la última oportunidad para que adivinen la adivinanza guerrerita que les hice el día de hoy. ¿Listos? Ahí va su última oportunidad para adivinarla. Esto dice así: soy redondita y muy juguetona. Rápido, lento, voy dando brincos por toda la zona. A veces corro sin caminar, porque me hacen rodar y rodar. Grandes y chicos me quieren usar, y no importa dónde esté, en el parque o en un salón, llevo alegría y diversión. ¿Quién soy? ¿Listos? ¿Listas? La respuesta correcta a la adivinanza guerrerita del día de hoy es... ¡la pelota! Soy redondita y muy juguetona. Rápido, lento, voy dando brincos por toda la zona. A veces corro sin caminar, porque me hacen rodar y rodar. Grandes y chicos me quieren usar, y no importa dónde esté, en el parque o en un salón, llevo alegría y diversión. La pelota, guerreritos y guerreritas. Espero que alguno de ustedes sí le haya atinado. Y pues ahora sí, mis queridos guerreritos y guerreritas, llegó la hora de despedirnos por hoy de Guerreritos al Aire. Yo de todo corazón espero que se la hayan pasado súper bien, que hayan aprendido, que hayan cantado, que hayan bailado muchísimo, que se hayan divertido y sobre todo que sepan que en RTG, aquí en Radio y Televisión de Guerrero, ustedes siempre tienen un espacio, porque los niños y niñas de Guerrero también quieren escuchar y ser escuchados. Muchísimas gracias a todos y todas mis guerreritos y guerreritas que nos prestaron sus voces para hacer este programa todavía mucho más especial. Gracias también a mi superproductor Juan Osorio, porque sin su ayuda este programa no sería posible. Y claro, muchísimas gracias a ustedes por quedarse hasta el final de este programa. Para cerrar con todo, vamos a escuchar una canción de Belinda y Los Ángeles Azules titulada Por Ella, y que habla precisamente del sueño que tenemos todos los mexicanos, ¿verdad, guerreritos y guerreritas? De que nuestra selección quede campeona y pueda por fin ganar la Copa del Mundial. Porque como dicen, yo sé que no, pero... ¿y si sí? Mandémosle pues, guerreritos y guerreritas, las mejores vibras a nuestra selección. Sigan por favor con esa emoción y esa alegría tan bonita que traen para que contagien a todo el mundo. Yo soy Kimberly Carmona y fue un gusto platicar con todos ustedes. Les mando a todos un fuerte abrazo, un besito y nos vemos en el próximo programa de Guerreritos al Aire. Bye, bye.
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1: Hemos escuchado a Carin León desde que te tengo. Es el tema que llevamos en este momento. Y vamos adelante, vamos a llevarles estos éxitos de grandes intérpretes que tenemos enlistados para el día de hoy. Como muestra, basta un botón. Regulo Caro, Cicatrices.

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7: Ya son las 9 con 14 minutos en RTG Coyuca de Catalán.

Ya son las 9:17 en RTG Coyuca de Catalán. En este sabadito 4 de julio, le llevamos saludos a todas nuestras amigas que llevan el nombre de Refugio. Hoy es día de Nuestra Señora del Refugio. Muchas felicidades para la señora María del Refugio Gaona allá en Ciudad Altamirano. Y también saludito para todos los amigos que llevan este nombre, José Refugio o J. Refugio, porque sí hay personas que llevan este nombre. Así es que para ellos, nuestro saludo. Con el siguiente tema que ya está listo, el jaguar, Saúl, el jaguar Alarcón con este tema. Para que no

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1: Bien, pues hemos llevado Ya Supérame con el Grupo Firme aquí en nuestro programa. Son las 9 de la mañana con 27 minutos en RTG Coyuca de Catalán. Hacemos una pausa.

0: Regresamos.
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Son las 9:55 en RTG Cochuca de Catalán y vamos hacia la recta final. Acompáñenos y siga disfrutando de nuestra programación en este sabadito 4 de julio, día de Nuestra Señora del Refugio. Vámonos con el tema, está listo, listo para disfrutar Todo o Nada con Alfredo Olivas.

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